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2: Estamos cá em Nampula para apresentarmos aquilo que é o nosso mandato, que é um manifesto para a candidatura ao presidente da Federação Moçambicana de Atletismo. E todos os associados que vêm da província de Cabo Delgado, da província da Zambésia, Nampula, os clubes e associados, estamos cá. E neste momento nós queremos resgatar o atletismo em Moçambique, incluindo a própria Federação Moçambicana do Atletismo. Como sabeis, foi um momento muito difícil nos últimos anos, o atletismo adormecido, com vários talentos e várias oportunidades de poderem fazer, mas devido à gestão danosa que houve da cessante federação e da cessante direção, e eu não estou aqui somente como um candidato que vem de forma voluntária, mas sim venho em representação de todos os associados que por esse clamor vêm para podermos ter essa nova federação.
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17 horas y 3 minutos. 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